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1: Oigan, muy pero muy buenas tardes. Tengan todos ustedes que ya me están sintonizando a través de la programación de Fusión 90.1 FM. ¡Es martes! Dicen que en martes ni te cases ni te embarques, pero pues yo no sé, ahí sí ustedes. Días previos ya para pues el 10 de mayo, un día que la verdad es que, ay, bueno, nos hace agradecer, ¿no? Nos hace agradecer que tengamos a esa mamá, pero también todo lo que tenemos el día de hoy. Y también, para todas aquellas mamás que ya no están en la zona terrenal, también hoy es día de agradecer que algún día las tuvimos. Así que por eso hoy vamos a iniciar este programa pues con muy buena vibra. Y compártanme, si hoy tuvieran que agradecer algo que pareciera habitual, algo que casi nunca agradecemos, ¿qué sería? Respirar, tener ese trabajo que a veces nos estresa, pero es necesario y nos gusta porque es nuestra pasión. Tener esa casa que hoy nos da techo. Tener ese auto que aunque suene, le suena todo, bueno, pues me lleva y me trae a mi casa, a mi trabajo. 2299-6087-63. Nos vamos con más de la programación. Vamos a seguir, por supuesto, pues felicitando y festejando en días previos esto que es el Día de las Madres. Es Taylor Swift, aquí en Fusión. Súbele.

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1: Oigan, 6 de la tarde con 26 minutos aquí en Fusión 90.1 FM. 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

Oigan, nos vamos con más de la programación. Es Shakira y Ed Sheeran. Y lo escuchas aquí en Fusión, así que súbele.

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0: Oigan, ya son las 6:45 aquí en Fusión 90.1 FM y Fusión Radio MX. Por eso es momento de hablar de las rapiditas del espectáculo.
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0: Oye, y precisamente quienes van a estar, o más bien quienes han paralizado la Met Gala 2026.
1: Quiero aprovechar.
0: Pues ha sido Maluma, Beyoncé, Madonna y Bad Bunny. Así es, y es que en la edición de la Met Gala 2026, que pues se celebra en el Museo Metropolitano de Arte de Nueva York, ha dejado una huella imborrable al fusionar la alta costura y las artes plásticas bajo la temática Costume Art. Y el código de vestimenta en esta ocasión fue: la moda es arte.
1: En serio, va a pedir perdón.
0: Sin duda, esta noche se consagró al cuerpo humano como lienzo definitivo. Bueno, reunieron muchísimas propuestas y el triunfo fue para Beyoncé. Así es, porque en su tributo, pues lo tomó muy surrealista. Algo inspirado, dicen que en Madonna.
1: Lo intenta, pero sobre...
0: Y sin duda, ella paralizó la alfombra blanca con un deslumbrante diseño de Balmain que incorporó motivos esqueléticos. O sea, imagínense, traía un look que parecía ella que estaba envuelta en un esqueleto o estaba dentro de un esqueleto, pero elaborado con diamantes. El atuendo explotó los límites de la anatomía humana, claro, pues en las curvas de Beyoncé, convirtiéndola en una de las figuras más aclamadas de la noche.
1: Sola, yo por mi parte no hago otra cosa más que extrañarte.
0: Oye, Bad Bunny y Maluma, el orgullo latino, bueno, fue lo que pues sintieron, sí, ellos siendo el orgullo latino, porque lo pusieron en lo más alto de la moda. Y es que con su presencia, la presencia hispana fue contundente en esta edición. Bad Bunny, el artista puertorriqueño, fíjense, él sorprendió con una de las propuestas más arriesgadas de la noche, desfilando con un maquillaje. Sí, o sea, ya no solamente hablamos de la ropa, sino estamos hablando del maquillaje y de cómo se caracterizó casi irreconocible, inspirado en el concepto de el cuerpo envejecido. Imagínate un Bad Bunny viejito. Una de las subtendencias artísticas de la exhibición. Así llegó. Maluma, el colombiano, derrochó elegancia al sumarse a la temática con un look impecablemente estructurado, consolidando su estatus como un referente indiscutible del estilo masculino. Muy sexy, por cierto, pero muy elegante. Es que su estilo masculino en los eventos internacionales siempre, definitivamente, es de alta gama. ¿Quieren checar cómo es que pues llegaron más precisamente celebridades a esta Met Gala? Pues ustedes chequen ahí en Fusión Radio MX, www.fusionradio.mx. Ahí van a poder checar la nota de estos artistas que han paralizaron la Met Gala 2026. Y por supuesto, estas fueron las rapiditas del espectáculo.
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0: 6:58. 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
1: Buenas noches, yo escucho Fusión 90.1. Por favor, si me pueden poner la canción de Chayanne. Yo te amo. Saludos de Jalapa, don Porfirio. Gracias.

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1: Hola, ¿qué tal? Buenas noches. Yo escucho Fusión 90.1 FM. Me gustaría escuchar, si ese tiempo pudiese volver, con Emanuel. Mi nombre es Armando Telles. Saludos.
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9: Hola, buenas noches. Yo escucho Fusión 90.1. Quiero pedir una canción de Chino y Nacho, Niña Bonita.
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1: esto es un hit mundial. 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
3: Voy.
4: Fusión 90.1 FM, me gustaría escuchar la de OV7 Chabadabada. Gracias.

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1: Buenas noches, yo escucho Fusión 90.1 FM. Me gustaría que sonara la canción De Mi Manera con Rafael. Gracias.

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1: Buenas noches, escucho Fusión 90.1 FM y quisiera la canción de Volverte a Ver de Alex Intec. Gracias, soy Angie.

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1: Buenas noches, mi nombre es Fernando y yo escucho Fusión 90.1 FM y me gustaría que sonara Tu falta de querer de Mon Laferte. Gracias.

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Oigan, y es que, bueno, pues ya estamos en el mes de mayo. Hay que disfrutar a mamá y consentirla. 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

Oigan, minutitos ya para las 8 de la noche. El snack, si sé que te tengo a ti y lo escuchas en la Happy Hour de Fusión 90.1 FM. Súbele.

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1: 8-1. 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

9:01. 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

Oigan, ya son las 9 de la noche con 47 minutos, para ser exactos, 9 de la noche con 47 minutos, aquí disfrutando de la programación de Fusión 90.1 FM. Oigan, soy Gaby Bazán y ya saben que los acompaño ya hasta las 10 de la noche. Me falta bien poquito. Ay, pero hay tanto que contarles.

0: Ya escucharon, ¿verdad? Precisamente escucharon. 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Tengo boletos que se van en este momento ya, así que ya les había estado diciendo las últimas oportunidades para que disfruten. 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Antes de que yo me despida, ya, ahora sí, les doy los nombres de mis ganadores que se van a disfrutar de este homenaje Unplugged. Así es, este 8 de mayo, viernes 8 de mayo, 8 de la noche, con nuestros amigos de Rush Bar. Regresando, ahora sí les doy a mis ganadores y ustedes sigan disfrutando de esta programación aquí en Fusión 90.1 FM, siempre buena música. Con tu tierna voz,
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Oigan, minutitos ya, ahora sí, para las 10 de la noche. Prácticamente en este momento yo me despido de ustedes, no sin antes, pues, seguirlos invitando a que disfruten de esta programación a través de Fusión 90.1 FM. Y bueno, pues eso sí, antes de despedirme, yo les voy a dar los nombres de mis ganadoras en esta ocasión, que se van a disfrutar con su boleto doble, sí, boleto doble de este homenaje a Zoé, ahí con nuestros amigos del Rush Bar, este 8 de mayo a las 8 de la noche. Interpreta Orfeo y fíjense, va a haber 11 músicos en escena que van a recrear esta esencia sonora con los arreglos acústicos, orquestales y atmosféricos. Así que mi primer ganadora es nada más y nada menos que Guadalupe López. Después, mi segunda ganadora es Yadira Muñoz Hernández. Oigan, ustedes ya pueden pasar, ahorita les vamos a mandar su mensajito, ya pueden pasar el día de mañana, miércoles 6 de mayo, de 10 a 2 o de 3 a 4, aquí al edificio Pasos, en Ocampo 119, piso 7, eso sí. Importante traer su copia de identificación oficial, único día y horario de entrega.

Oigan, antes de despedirme, yo les quiero mostrar precisamente, y bueno, invitar a que corran en este momento allá a Fusión Radio MX, pues en la sección de música, porque quiero que conozcan a este violinista que ha enamorado con sus cuerdas a miles de turistas de todo el mundo, ¿eh? Y eso sí, yo ahí sí... crédito propio. Fíjense que hace un tiempo yo me lo encontré en las calles de Roma. Él se llama Victor Angelo y bueno, anda por Dubái, anda por Roma, anda por muchísimas partes, y nada más para que escuchen tantito y chequen pues su talento.

0: Oye, ¿qué tal? Nada más un poquito para no spoileárselo. ¿Quieren ver el video completo? Bueno, pues ya lo tengo. En este momento les voy a mandar la nota ahí a el canal. Ahí se van a ver, dentro de la nota van a ver el video completo. La verdad es que yo tenía muchas ganas de bailar, quería cantar. Sí, ahí van a escuchar mi voz, pero quería cantar. Pero pues mejor lo canté para no arruinar el video, pero chéquenlo, está increíble. Yo lo he encontrado en redes sociales, es un violinista que veo que anda por todo el mundo, por París, y además anda en las calles. Ojalá algún día venga a México. Angelo, si nos estás viendo, ven a México, por favor, especialmente a Veracruz. Es más, a ver si le mandamos un mensajito para que... Imagínense tenerlo aquí en la cabina. No, tienen que correr ahí al canal. Si no son parte del canal, por favor, entren directamente a www.fusionradio.mx en la sección de música. Ahí verán este violinista que ha enamorado con sus cuerdas a miles de turistas en todo el mundo. También, si todavía no son parte del canal, entren ahí a nuestro portal y donde dice únete al canal de WhatsApp, ahí van a tener todos los contenidos y las exclusivas. Oigan, ahora sí, Jesús de Veracruz, es tardísimo, pero no me voy a ir sin antes dejarles, pues, este mensaje que a mí me encanta, cerrar con broche de oro, y sé que ustedes también, porque esto es Fusión a tu Armonía.
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Oye, sin duda este cambio de mes siempre es inspirador, ¿no? Cada vez que se termina un mes, un día, un año, tratamos de dejar todo atrás, todo, todo atrás. Es por eso que sé que, bueno, después de este puentazo que tuviste, es como si este lunes, esta semana, este martes, volvieras a reiniciarte, específicamente hoy, ¿no? Porque muchos pues no laboraron ayer, los chiquillos no fueron a la escuela ayer y hoy. Así que quiero que repitas, que lo guardes en tu corazón, en tu mente, en tu alma y en tus sentidos. Este decreto que hoy te comparto. Este mes de mayo me abrazará con calma y yo recibo cada día con serenidad y gratitud. Hoy suelto lo que pesa, dejo atrás la prisa y el ruido y permito que la paz habite en mí. Declaro que mi mente se aquieta, que mi corazón se equilibra y que mi cuerpo encuentre descanso profundo. Todo, todo, todo, estoy seguro o estoy segura que fluye a mi favor, en armonía y con suavidad. Y esta noche cierro el día en tranquilidad, confiando en que todo, todo está bien y seguirá acomodándose para mi bienestar. Merezco descansar, merezco paz, merezco sentirme en calma. Así es, así fluye, así descanso y así será. Oye, soy Gaby Bazán, te deseo que tengas el final de martes más increíble de tu vida, que sigas disfrutando de esta programación, que sigas viviendo al máximo toda esta semana, todo este mes. Y de verdad, de corazón, te deseo que todos tus sueños se cumplan. Mañana muy temprano, Sergio Baizabal, 7 de la mañana, en Enciéndete. Rubén Saldaña, 11 de la mañana, Confusionados. Ya llegó la jefa, 3 de la tarde, con Ivonne Pacheco, a darle play a tu música. Y si tú y Dios me lo permiten, mañana regreso a las 6 de la tarde con Just Music y pasando por la Happy Hour, porque aquí te sirvo lo que quieras. Soy Gaby Bazán, no le cambies a esta programación, aquí a través de Fusión 90.1 FM. Siempre buena música. Buenas noches, hasta mañana.

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0: Muchísimas gracias.
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12, 3. 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

Una, tres. 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

2, 1. 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
1: 2:58. 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

0: Gracias, respetable, gracias. Gracias.
1: ¡Qué bonito!
0: Gracias. Gracias, gracias. Ay, qué lindo.
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3:58. 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

5, 1. 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
1: El cepillo dental eléctrico puede ser un aliado para tu higiene bucal. Por eso, el Laboratorio Nacional de Protección al Consumidor analizó 10 modelos distintos. Quédate y conoce el estudio de calidad.
2: ¿Estás pensando en vivir en pareja? Antes de tomar la decisión, es importante generar acuerdos. Hoy en Cuida tu Dinero, te contamos cómo construir acuerdos financieros en pareja.
0: Revista del Consumidor.
1: El cepillo dental eléctrico es un dispositivo diseñado para realizar movimientos automáticos, rotatorios, oscilantes o sónicos, que facilitan la eliminación de los residuos alimenticios y placa bacteriana. Cumple la misma función que un cepillo manual, pero su asistencia mecánica facilita el proceso de cepillado. Su uso constante ayuda a prevenir enfermedades como caries, sensibilidad dental, halitosis, entre otras. Sin embargo, su eficacia también depende de una técnica correcta y del tiempo de cepillado.
2: Están compuestas por un mango que contiene el motor, la batería y los controles de funcionamiento, así como un cabezal con cerdas perpendiculares que facilita la limpieza de zonas de difícil acceso. Algunos modelos cuentan con sensores, temporizadores e indicadores luminosos. Existen distintos tipos de cabezal. Los rotatorios, de forma redonda, giran sobre su propio eje y suelen recomendarse a quienes usan un cepillo eléctrico por primera vez. Los sónicos funcionan mediante vibraciones de alta frecuencia y son adecuados para personas con encías sensibles, implantes y ortodoncia. También existen cabezales infantiles, de menor tamaño y con cerdas más suaves.
1: En cuanto a su alimentación, algunos modelos cuentan con batería recargable integrada, mientras que otros funcionan con pilas intercambiables tipo AA. Ante la amplia oferta disponible en el mercado, el Laboratorio Nacional de Protección al Consumidor analizó 10 cepillos dentales eléctricos, 4 para niñas y niños y 6 para personas adultas. El estudio verificó que la información comercial fuera correcta y que los productos incluyeran instructivo y garantía en español. También se revisaron los acabados, el desgaste de las cerdas tras un uso simulado de 3 meses, la duración de la batería, la retención del cabezal y la temperatura alcanzada durante su uso.
2: ¿Cuáles fueron los resultados? Todos los modelos evaluados presentaron un funcionamiento seguro, ya que sus niveles de calentamiento se encuentran dentro de los límites permitidos, además de calificar excelente en la prueba de acabados. Los modelos que mostraron una excelente retención del cabezal fueron 2 de la marca Oral-B para adultos y 2 modelos infantiles, Oral-B Disney Pixar Cars y Philips Colgate.
1: Los cepillos con menor número de ciclos de cepillado fueron 2 modelos de Oral-B, uno infantil de Marvel Spider-Man y otro para adultos. Sin embargo, ambos cuentan con sistemas de carga rápida. Estos 5 modelos sobresalieron por los ciclos de cepillados que ofrecen con una carga de batería. Los modelos que calificaron excelente en la prueba para medir si sus cerdas se desprenden fueron 2 de la marca Oral-B y 3 de Philips Colgate.
2: Para aprovechar mejor tu cepillo dental eléctrico, toma en cuenta estas recomendaciones. Consulta con tu dentista el tipo de cerdas más adecuado para tu salud bucal. Cambia el cabezal cada 3 meses o antes si notas desgaste, deformación o tuviste alguna enfermedad respiratoria. Enjuaga y seca tu cepillo después de usarlo para evitar que se formen microorganismos que puedan afectar tu salud bucal. Lávate los dientes después de cada comida y sigue una técnica de cepillado adecuada para evitar los residuos.
1: Antes de comprar un cepillo dental eléctrico, considera lo siguiente. Adquiérelos en establecimientos formales. Esto garantiza que el producto haya tenido un manejo higiénico para su venta al público. Considera el costo de los cepillos eléctricos, así como de sus cabezales de repuesto. Compra un paquete de cabezales de repuesto y cámbialo cada 3 meses o antes. Revisa sus características y asegúrate que el cepillo que vayas a adquirir se adecúe a tus necesidades específicas.
2: No olvides que los cepillos dentales eléctricos no deben tirarse a la basura común, sino desecharse por partes. El cabezal debe tirarse en la basura inorgánica no reciclable y el cuerpo del cepillo llevarse a un centro de acopio de residuos eléctricos.
1: Recuerda que también puedes consultar este estudio de calidad en nuestro canal de YouTube. Profeco TV.
0: Revista del consumidor.
2: Si tienes pensado vivir en pareja, toma en cuenta que hacerlo también implica coordinar metas y tomar decisiones económicas en conjunto. Antes de contratar cualquier servicio o asumir un compromiso financiero, es fundamental hablar con honestidad sobre la situación personal de cada uno. Realizar un análisis financiero previo ayuda a evitar confusiones, malos entendidos y conflictos a futuro.
1: Algunas preguntas que pueden ayudarte a evaluar tu situación individual son: ¿cuál es mi ingreso mensual? ¿Qué deudas tengo que liquidar? ¿Cuáles son mis gastos fijos como rentas, servicios o suscripciones? ¿Qué metas personales no estoy dispuesto o dispuesta a negociar? Una vez que reflexiones y tengas claras tus respuestas, es momento de conversar con tu pareja y alinear expectativas. Estas preguntas pueden ayudarles a generar acuerdos de forma responsable y consciente. ¿Qué gastos compartiremos a partir de ahora? ¿Qué metas queremos lograr juntos? ¿Como comprar una casa, un coche, viajar o crear un fondo de ahorro? ¿Cómo vamos a dividir los gastos? ¿Qué compras requieren aviso o acuerdo previo?
2: Establecer acuerdos claros previene conflictos y evita la llamada infidelidad financiera, que ocurre cuando alguien oculta deudas, gasta sin avisar o utiliza recursos comunes sin consultarlo. En muchos casos, esto sucede por miedo, vergüenza o falta de comunicación, pero con el tiempo el silencio debilita la confianza y puede generar malentendidos.
1: Existen diversas herramientas financieras que pueden facilitar la vida en común. Pero antes de elegir cualquiera, es importante hacer una pausa y preguntarse con sinceridad si ambos desean participar y bajo qué condiciones. Por ejemplo, en el caso de las cuentas de ahorro mancomunadas, antes de contratarlas conviene preguntarse: ¿tenemos metas claras y compartidas? ¿Ambos podemos aportar de forma constante? Si la respuesta es sí, estas cuentas pueden ser útiles para proyectos conjuntos como vacaciones, fondos de emergencia o gastos del hogar.
2: Existen dos modalidades: la cuenta mancomunada, en la que ambos deben autorizar cada movimiento, y la solidaria, en la que cualquiera puede disponer de dinero con mayor libertad. Elijan la que mejor se ajuste a sus necesidades y lleven un registro claro de cuánto aporta cada quien y en qué se utiliza el dinero.
1: Otra opción es el crédito hipotecario mancomunado, que puede permitirles acceder a un monto mayor para construir patrimonio. Sin embargo, es indispensable evaluar si cuentan con ingresos estables y suficientes a largo plazo, así como revisar cuidadosamente tasas de interés, seguros obligatorios, plazos, penalizaciones y cláusulas de rescisión.
2: En el caso de las tarjetas de crédito con responsabilidad compartida, pueden facilitar la administración de los gastos del hogar, pero es importante recordar que el titular de la cuenta es el único responsable legal del pago total ante la institución financiera. Si están considerando contratar un seguro de vida o de gastos médicos mayores, definan quién será el beneficiario y cómo se pagará.
1: Para dar seguimiento a sus compromisos, es recomendable fijar metas en común a corto plazo. Elaboren un plan sencillo donde se establezca cuánto aporta cada persona y con qué objetivo. Tener objetivos compartidos y un plan de acción claro no solo mejora las finanzas, también fortalece el vínculo en pareja.
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3: 6, 12. 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
0: 7-2. 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

0: gracias.
1: Muchas gracias.
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Ya son las 7 de la mañana con 11 minutos, 7 con 11, buenos días. Muy buenos días, Veracruz, México y el mundo. Los saludo con mucho gusto desde el séptimo piso del edificio Pasos Radio. Estamos a miércoles 6 de mayo del año 2026. Despertamos en la zona conurbada Veracruz, Boca del Río, con una temperatura de 27 grados Celsius. Tome sus precauciones y va rumbo al trabajo, maneje con mucho cuidado, utilice el cinturón de seguridad, por favor, no se pase la luz amarilla y mucho menos la roja. Comenzamos, enciéndete de fusión 90.1 FM.

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7 de la mañana con 23 minutos. 7 con 23, buenos días. Buenos días, Veracruz, México y el mundo. Oiga, los saludo con mucho gusto desde el séptimo piso del edificio Pasos, aquí en Fusión 90.1 FM. Oiga, vamos a irnos con los saludos matutinos, así que apunte bien el teléfono 2299-6087-63. Señora Aguilera, vamos con los saludos.

Saludamos a nuestro cuate Alejandro, que está sintonizado en este momento. Alejandro, que va camino a la escuela después de un megapuente con sueño. Alejandro, por favor, hijo, despierta. Saludos a mi amigo Alejandro. Saludos para Aitana, que va con... Con mucho entusiasmo. Ahí te encargo, papá y mamá. Hola, buenos días. Aquí, como de costumbre, escuchando música y llevando al buen Uriel al kinder. Saludos. Saludos para la maestra Maggie, quien escucha Fusión. Buenos días, Sergio, un abrazo con mucha energía para Gretel, que trae los ojitos a media asta. Venga, Gretel, despierta. Saludos para el niño Hugo, que el niño Hugo dice que hoy no quiere ir a trabajar. Buenos días por la mañana, mi querido Sergio. Nuestro amigo David Pintueles Mondragón, que nos da casi su RFC, su CURP y, por supuesto, su número de seguro social. Saludos a nuestro querido amigo David. Buenos días para Andrea desde Guanajuato. Saludos a la palomilla de la calzada del famoso oso Memomán. Para Arturo, para Dobito y para mi amigo el azul, que está escuchando rumbo a la escuela. Para Ariana, que va rumbo a la escuela, un poco malita, pero échale ganas. Y para Iker Eduardo, que también va rumbo a la escuela. 7 de la mañana con 25 minutos. 7 con 25. Buenos días.

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Bueno, estamos de vuelta aquí en Fusión 90.1 FM. Son las 7 de la mañana con 37 minutos, 7:37. Oiga, llega el momento que vayamos a qué fue lo que pasó un día como hoy, pero de hace muchos años. 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

estamos a miércoles, miércoles 6 de mayo del año 2026. Oiga, fíjense que le voy a platicar un poquito porque este miércoles es Día Internacional de Sin Dietas con la idea de fomentar la aceptación del cuerpo. Bueno, aparte del Día Internacional Sin Dietas, vamos a la historia, porque un día como hoy, pero de 1811, en Chihuahua, México, el comandante realista general Nemesio Salcedo nombra la comisión o junta militar que habrá de juzgar a Miguel Hidalgo. Y nos vamos a un día como hoy, pero del año de 1914. En 1914, oiga usted, la Cámara de Lores en Londres, Inglaterra, se niega al voto a las mujeres. En 1914, nada, mis chavos. Vámonos un día como hoy, pero de 1951. Oiga usted, en México finaliza el primer congreso de Academias de la Lengua Española, iniciado el 23 de abril con la creación de la Asociación de Academias de la Lengua Española. ¿De qué qué? De la Lengua Española. Hable bien, hombre. Y por último, y no menos importante, oiga usted, un día como hoy, pero de 1965, desde Cabo Cañaveral, Florida, Estados Unidos lanza Hurley Bird, el primer satélite de comunicaciones con fines comerciales. Esto fue lo que pasó un día como hoy, pero de hace muchos años.

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0: Oigan, ya son en este momento las 7 de la mañana con 45 minutos, así que necesito que usted ponga mucha, pero mucha atención. 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
1: Así que ya lo saben, marquen por teléfono y vamos a ir con buena música aquí en Fusión 90.1 FM.
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0: Son las 8 de la mañana con 28 minutos, 8 con 28. Oiga usted, vamos a ir a Dime Si Lo Sabes, pero antes, permítame. Le voy a dar las reglas. Número uno, si usted va manejando, no puede participar. Por favor, no lo haga si tenga la respuesta en la puntita de la lengua. Su vida siempre es lo primero. Un accidente puede ser algo lamentable, así que por favor no lo haga. Regla número dos, no ande buscando información por internet. Acuérdese que esto lo hacemos para que usted trabaje su hermoso cerebro y se ponga a recordar algo de antaño. Si usted es muy joven, bueno, y puede que aprenda algo diferente. Hoy vamos a tocar, señora Aguilera, un personaje de bastante tiempo atrás. Así que si me lo permiten, vámonos con la intro de Dime Si Lo Sabes.
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0: Fíjense que el día de hoy le voy a platicar de este personaje que es una hermosa dama. No, una cosa hermosa, así que vaya usted checándole. Esta dama nació en 1948. 1948. Esta dama, bueno, nació con un gran talento, aparte de su belleza, que era una belleza espectacular. Vendió más de 100 millones de discos y fue una de las mejores artistas musicales de todos los tiempos. Hay chavos que la han escuchado, pero ni siquiera saben cómo se llama. Una de sus tantas canciones, cuando estábamos en la primaria o secundaria o kinder, la maestra se le ocurrió la maravillosa idea de...
2: ¿Qué creen? ¡Van a bailar esta canción!
0: Y la escuchábamos, pero nunca nos dijeron quién era. Pero bueno, el día de hoy le voy a platicar un poco de ella. Más adelante pondremos un poco de su música. Ahorita pura información. Ahí le encargo de la biografía. Esta chava era tan hermosa que comenzó su carrera artística a una edad muy temprana. Formó un grupo llamado Soulfor. Y en 1966 grabó su primer sencillo. 1966. Pero en el 78 llegó una propuesta de trabajo muy interesante. Al lado de un galán, de galanes. Juntos formaron la pareja más importante de todos los tiempos, que hasta el sol de hoy siguen llamando la atención. Su descendencia era alemana. Y su abuelo materno fue un físico matemático alemán que obtuvo un premio Nobel en 1954. O sea, a ella se le veía la cosa hermosa desde la familia. Teléfono en cabina 2299-6087-63. Si usted contesta correctamente, le va a llegar un link donde sale ella hermosa, preciosa y un personaje turbio al lado de ella. 8:31, buenos días. Lamento Boliviano aquí en Fusión 90.1 FM. Esa no es Lamento Boliviano, señora Aguilera. No me engañe, señora Aguilera. Amor a primera vista, en Fusión.

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8:58. 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

0: 9:05, 9:05, buenos días. Vamos a ir con la segunda pista, dime si lo sabes. Fíjense que el día de hoy le estamos platicando de un personaje muy, pero muy agradable. Si apenas acaba de sintonizarnos, bueno, le estoy platicando de un personaje de hace muchos años. Ella nació allá por el año de 1948. ¡Música, señora Aguilera!
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0: Este personaje tiene descendencia alemana, australiana, pero nunca mexicana. Bueno, ahí le va un poquito de información de este personaje. En la época de los 60s agarró mucha fuerza. No. Aparte de su belleza física, tenía un método para interpretar melodías buenísimo. En 1966 grabó su primer sencillo. ¿Quieres saber dónde nació? Bueno, ella nació en Reino Unido. No Reino Aventura, Reino Unido. En 1978 le dijeron, hija, necesitamos que hagas un casting porque vamos a hacer una película. Y tienes que ser una mujer, pues, muy académica, pero tienes que cantar. Ella dijo, sin problema, vámonos recio. Obviamente no dijo eso, pero yo estoy dando algunos sinónimos, ¿verdad? En 1978 hizo una película que hasta el sol de hoy sigue siendo una de las consentidas de muchos. Ella preguntó, oigan, ¿y quién va a ser mi galán en la película? Ojalá sea Sergio Baizabal. No, todavía no nace, por favor, luego él nacerá años más tarde. Bueno, ya, concéntrate, Sergio. 1978, el cuate que le toca ser el galán de esta película, no. Tenía un movimiento de cintura. Haz de cuenta que estabas viendo Banda Blanca con Sopa de Caracol, este cuate que bailaba ahí. Este cuate bailaba impresionante. Te estoy dando algunos datos muy, muy clásicos. Es una persona fácil, sí, para los veteranos. A los chavos, pues les va a costar un poco de trabajo. ¿Vamos a poner canciones, señora Aguilera? ¿Vamos a poner canciones? Así más fácil le van a dar, hombre. Bueno, vamos a dejar que el señor Aguilera haga lo suyo. Así que, por favor, si es tan amable, póngame una canción de ella. Así iniciaba una de sus canciones. Escuche.
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0: No, qué chulada de voz, hombre. Cállate, Sergio.
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0: ¿Cómo se llama? Tenía otra canción muy buena, pero no lleguemos hasta el coro, por favor.

0: Una mujer hermosa con una gran voz. Pero imagínese usted que es el amor de su vida. Va a un parque porque no tiene columpio en casa y le dice, ¿sabes qué? Música, señora Aguilera. ¿Sabes qué, mi amor? Y tú respondes, ¿qué? Te quiero cantar una canción. Bueno, ella te lo va a decir como de mujer, ¿verdad?
1: Te quiero cantar una canción.
0: Y tú le vas a decir, ¿cuál me vas a cantar, mi amor?
1: Te quiero cantar una canción, pero necesito un columpio.
0: Y ella te va a cantar algo como esto.

usted contesta correctamente, le va a llegar una imagen de ella. Bueno, un link. Ella hermosa, junto a un hombre medio turbio y sospechoso. Haga usted memoria, acuérdese cómo se llama.

Vamos a ir con buena música, no le cambie. Esta fue la segunda pista y yo creo que ya estamos claros quién es, ¿no? Si no me digas que es Olga Tañón, por favor. Vamos con buena música aquí en Fusión 90.1 FM.

9 de la mañana con 14 minutos, 9 con 14. 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

0: Oiga, ya son las 9 de la mañana con 26 minutos. 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
0: Y ahora vamos con la tercera y última pista de Dime si lo sabes. Atención, porque en este momento le voy a platicar de esta mujer hermosa. Señora, me puso otra canción de fondo, ya me sentía yo en concierto casi. Póngame otra canción, señora Aguilera. Mañana con 28 minutos, vámonos con la última pista de Dime si lo sabes.
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Hoy hacemos un viaje al pasado, para recordar a una hermosa mujer. Yo sé que para los veteranos fue muy fácil. Los chavos nada más se acuerdan de ella porque la maestra del kinder, primaria o secundaria les dijo: vamos a bailar esta melodía para fin de curso. Y al igual la escucharon y dijeron: canta bien. Pero el día de hoy le voy a dar la última pista de esta mujer que nació. Nació en 1948 en Reino Unido. Lamentablemente falleció de cáncer a los 73 años en el año 2022 en Estados Unidos. Esta mujer cuando era joven, en el 78, filmó una película. En los 60 andaba cantando canciones y toda la cosa. Música, señora Aguilera.

Pero en el año de 1978 le dijeron, oye, quiero hacer una película junto a un hombre que estaba de moda y aparte galán. Ella dijo, sí, claro, ¿y qué hay que cantar? No, pues van a cantar algo así. Hay uno que me dice ahorita, lo voy a quemar, sí lo voy a quemar. Me dice, Sergio, es esta güerita la que dice... La Sandy. Ajá, pero ¿cómo se llama? No, pues no me acuerdo. Saludos al buen Jacobo que nos manda ese mensaje. Jacobo, el show, tú tranquilo.

Tenía una voz muy agradable y aparte de su belleza, era una gran actriz. Esta fue la última pista que le di. Si usted contesta correctamente, le va a llegar un link para que usted le dé clic. Y ahí le va a aparecer la imagen, la información de esta hermosa dama junto al turbio y sospechoso. 9:32, vamos con buena música. Carlos Rivera, te esperaba. En Fusión, 90.1 FM.

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Oiga usted, ya son las 9:38. 9:38, buenos días. Ya estamos a punto de dar la respuesta, pero antes saludos a mi cuate José David, que ya anda diciendo así todo es turbio y sospechoso. Bueno, ahí te va, te voy a platicar el origen de esa palabra turbio y sospechoso. Algunos dicen que fue Yerimua, la cantante veracruzana, la que lo dijo. Sí, ella decía algo turbio. Pero te voy a platicar el origen. Hay una película llamada Tarzán. Haga usted memoria cuando salió Tarzán, según yo, en el 98, 99, algo así. Y en la película Tarzán tenía un amigo elefantito que cuando era niño, la mamá le dijo, por favor, métete al agua. Y él dijo, no, se ve turbia y sospechosa. Todo tiene un origen. Por eso la sacamos de ahí. Pero bueno, son las 9:39. Levánteme esa carita hermosa que Dios le dio. Oiga, y hablamos, acaba de marcarnos por teléfono mi cuate José Pascual Victoriano. Así se llama. Ponga música, mi querido señor Aguilera. No, quiero música para mi amigo José Pascual Victoriano.

Llega el momento que le dé la respuesta de dime si lo sabes. El día de hoy estuvo muy fácil. Hoy lo hice recordar a una mujer hermosa. Una mujer que ya no está con nosotros. Y hay gente que se defendió y dijo: Sergio, no soy tan veterano, pero me encanta la voz de esta dama.

Es por eso que te voy a dar la respuesta, pero con flow. Flow de locutor. Nacida en 1948, en Reino Unido. De una familia de origen alemán, australiana y de varias mezclas medias raras. Ella ganó varios premios, premios Grammy, Billboard, entre muchos otros. En 1966 grabó su primer sencillo. En 1978 protagonizó junto a John Travolta la película musical Grease, Vaselina, que fue la película musical más taquillera del momento. Hoy en Dime Si Lo Sabes, hablamos de... Olivia Newton-John. Si usted no la ubica, bueno, mándeme mensaje. Yo le voy a mandar la nota para que pueda ver la hermosura de esta mujer junto al hombre raro, turbio y sospechoso. Voy a dejarlo con esta canción. Acuérdese bien de aquellos momentos cuando escuchó por primera vez esta canción. Dicen que recordar es volver a vivir. Mi nombre es Sergio Baizabal. 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Siempre buena música.

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1: Oiga, ya son las 9:49. 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
1: 9:56. 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
1: Son las 10 de la mañana con 9 minutos. 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
1: Son las 10 de la mañana con 23 minutos, 10 con 23. 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
0: Diez. 24,

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2: Las 10 de la mañana con 40 minutos. 10 con 40. Oiga, fíjese que le quiero recordar que... Que bueno, este miércoles a las 11 de la mañana habrá un primer simulacro nacional. Así que como parte del simulacro nacional se va a activar en su teléfono la alarma sísmica. Así que si usted llega a escuchar eso en su teléfono, es porque, bueno, será el primer simulacro nacional 2026. Mantenga la calma y siga las instrucciones de Protección Civil, porque va a ser un ejercicio de previsión a nivel nacional. Así que si quiere la información, dígame y le mando con mucho gusto la imagen para que usted pueda estar prevenido. Digo, son las 10 con 41 minutos, todavía hay tiempo, pero luego si nos sacamos de rollo con por qué suena el teléfono o algo, bueno, va a ser una alerta sísmica que será a las 11 de la mañana. 10 con 41 minutos, y antes de irme a corte musical, bueno, también quiero recordarle que tendremos algo muy, pero muy padre el día de mañana. Y es que habrá un homenaje a Zoé, que estará buenísimo este homenaje, disfrutando 11 músicos en escena, recreando la esencia sonora de Zoé con arreglos acústicos y orquestales atmosféricos. No, va a estar muy bueno. 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

0: Oigan, son las 10 de la mañana con 53 minutos. Yo me tengo que ir, oiga, pero antes de irme, déjeme platicarle algo importante.
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0: Oiga, ¿cuántas veces se ha preguntado usted si todo lo que hace todos los días es para llegar a ese lugar o ese sueño o meta que uno siempre ha pensado? Cuando se levanta bien temprano y piensa que el día de hoy no va a estar tan bueno como el de ayer. ¿Cuántas veces se ha preguntado si usted está viviendo o sobreviviendo? Dicen los expertos que hay que ser muy disciplinado. A veces uno los lunes inicia con mucha actitud. El martes o el miércoles va bajando la cosa. Pero déjeme decirle algo. Usted tiene que levantarse motivado todos los días. Y también agradecido por lo poco o mucho que tenga. Hay gente que tiene peores cosas que usted. Por eso yo lo invito a que cuando se levante, agradezca por todo. Mire lo mucho que ha hecho. Mire la persona que se ha convertido. No está en una carrera a ver quién lo hace mejor o quién lo hace más rápido. La idea es llegar a la meta. Y la meta es la que usted se va a poner en la vida. No se exija demasiado. Déjeme decirle que lo está haciendo muy bien. Y quiero decirle gracias por permitirme acompañarlo en sus mañanas. Ánimo. Lo está haciendo muy bien. Se va a quedar con buena música. Esta canción la dejo para que usted la disfrute, cante, baile, haga lo que quiera. Color Esperanza en fusión. 90.1 FM. Hasta la próxima.

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1: ¿Qué tal, Veracruz? Muy, pero muy buenos días. Ya son las 11 de la mañana con 10 minutos. En un Veracruz caluroso. ¿Cómo se la están pasando? ¿Qué andan haciendo? Ya llegué, ya estoy aquí y voy a estar con ustedes hasta las 3 de la tarde. Soy Rubén Saldaña. Y miren, estamos con una deliciosa sensación técnica. Me está marcando por acá para que usted vaya sacando sus conjeturas y sus cuentas de nada más y nada menos que de 42 grados centígrados. Así es como vamos a vivir el calor el día de hoy aquí en la zona conurbada. Tenemos también por acá una humedad del 68% y un índice UV extremo. El sol va a estar brillando todo lo que da el día de hoy aquí en el puerto de Veracruz. Así que mi estimado, mi estimada, tome sus precauciones y tome su café. ¿Ya tomó café? Sobre todo eso. Y ya me están llegando por acá las fotografías de los cafés. Vamos a decir salud. Levantamos en este momento y en este instante la taza, el termo, lo que quiera que estemos utilizando para beber este elixir de la vida. En cabina, te la recuerdo, y a tu entera disposición 2299-6087-63. En este miércoles, mitad de semana, 6 de mayo del 2026, hoy toca la hora del cumpleañero. Así que si todavía no te has registrado en nuestro portal www.fusionradio.mx, yo te invito, te exhorto a que vayas y te registres. Es fácil, es sencillo, único requisito, por supuesto, cumplir años en el mes de mayo. Y habiendo dicho eso, pues vámonos con buena música. Esta extraordinaria programación musical que te acompaña 24-7, 365. Saludos al Taxi 2412. Me dice que desde muy temprano, desde la madrugada, viene sintonizando Fusión 90.1 FM. Don Adelfo, muchas gracias. Y tenemos más, pero regresando vamos a leerlos todos, sus saludos, sus mensajes, sus comentarios. Vámonos mientras con esto de Río Roma, mi persona favorita. Espero que esté tu persona favorita ahí al lado tuyo en este momento. Y vamos a arrancarnos con eso. Están en Fusionados de Fusión 90.1 FM.

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1: Bueno, ya son las 11 de la mañana con 28 minutos y quiero comentarles, compartirles una promoción extraordinaria para celebrar a mamá que tenemos aquí en Fusión 90.1 FM junto con nuestros amigos de Liverpool El Dorado Veracruz. 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Once de la mañana con 31 minutos. Oigan, gracias por sus mensajes. Ahorita regresando vamos a leerlos, ahora sí. Mientras vamos con música. Buena música. Ricky Martin y Carin León nos cantan A Medio Vivir. Una nueva versión muy acertada. Muy buena fusión, cómo no.
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1: 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No, de verdad que sí se hace agua la boca. ¿Cómo no? ¿Cómo no? Oye, vámonos con los saludos. Tenemos saludos. Línea en cabina 2299-6087-63. Familia Merino, gracias por sintonizarnos desde Alabama, USA. ¿Cómo de que no? Que escuchan Fusión a través de nuestro portal fusionradio.mx. Desde ahí los puedes sintonizar tiempo real, en vivo y en directo. Cualquier parte, cualquier hemisferio y punto del globo terráqueo. Donde quiera que usted tenga señal de internet, ahí estamos presentes con nuestra buena programación musical, cómo no. Amor de compra. Felicitaciones también a doña Rosalba López Arias del fraccionamiento Floresta. Está cumpliendo 68 años de edad. Es usted una chicuela, muchas felicidades. Un fuerte abrazo, que cumpla más años que una tortuga. Y celébrelo. Todos debemos de celebrar un año más de vida. Cerramos ciclo, abrimos otro y es motivo de celebración. Un fuerte abrazo. Y le invito a que se registren en la hora del cumpleañero de Fusión 90.1 FM. Hoy es miércoles, hoy toca. 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Muy buenos días, Rubén. Ya tomó café, mi estimada Luz María, al pie del cañón, como siempre. Muchísimas gracias. Por acá, saludos para el licenciado López, que nos está escuchando en conocido, pues, corporativo, ¿verdad? De aquí del Centro Histórico del Puerto de Veracruz. Un fuerte abrazo. Mi estimado Rubén Saldaña, ¿cómo estás? Yo muy bien. Acalorado. Dicen que está la sensación térmica arriba de los 41 grados ahorita, los corresponsales del exterior. Pero mira, aquí frescón, no sé allá cómo anden. Y escuchando la buena música de Fusión 90.1 FM. Muchas gracias. Hola, Rubén, excelente miércoles. Te escuchamos en Jardines de Medellín. Y ya tomamos café. Y usted, por supuesto, que ya tomamos café, ¿cómo no? Si no, anduviéramos arrastrando la cobija todavía. Hola, buenos días, Rubén. Mándale saludos a mi querida mamá Georgina Castro. Muchísimas gracias, Georgina Castro. ¿Cómo no? ¿Cómo no? Claro que la conozco. Le mando un fuerte abrazo. Dice que es fan número uno. Muchísimas gracias. Y es día de bañar a los perrijos. Qué buena experiencia es bañar a los perros. De verdad, porque, mire, el calor se presta para que te pongas a charcualear en el agua con ellos. Es un momento familiar extraordinario. Bañar a los perrijos. ¿Cómo no? Disfrútenlo mucho. Aparte que está haciendo calor, se presta. Bueno, vámonos con música. Línea en cabina, tenemos más. Por regresando, vamos a leerlos. Tenemos por acá Avenida Miguel Alemán. Avenida Miguel Alemán, no me dices entre qué y qué. Avenida Miguel Alemán, algo de tráfico. Me mandan foto, pero más o menos ubico. Por el mercado Malibrán, más o menos. Para que usted tome sus precauciones, algo de tráfico aquí en esa zona de Miguel Alemán. Para que tome sus precauciones. Gracias, corresponsales del exterior, por avisarnos. Y bueno, línea en cabina 2299-6087-63. Vámonos con este exitazo de Belinda. Este es extracto de la serie Mentiras, el musical. Él me mintió. 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
1: Las 12 del día con 10 minutos en esta transmisión que estamos haciendo en vivo desde la cabina de Fusión 90.1 FM. Estos fusionados, vamos a empezar a fusionarnos, ya estamos fusionados desde hace rato. Muchas gracias por sus comentarios y sus mensajes. Recuerden que el programa lo hacemos aquí juntos, me encanta que nos acompañemos. Esta compañía es mutua, la compañía es mutua, la buena música va por parte de Fusión 90.1 FM. Línea en cabina 2299-6087-63. Yo soy Rubén Saldaña. Acompáñame un rato más por acá. Tenemos saludos, tenemos mensajes. Hora del cumpleañero. Si tú cumples años en el mes de mayo, hoy tenemos cortesía de nuestros patrocinadores. 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Así que bueno, mis estimados. Oigan, saludos para unos famosos y conocidos cosméticos de aquí de la Avenida Independencia que están escuchando en este momento Fusión 90.1 FM a todo volumen. Muchas gracias, les gusta la buena música, yo lo sé. Saludos cosméticos de Independencia. Gracias por sintonizarnos. Tú sabes qué cosméticos son porque los estás escuchando. Me acaban de dar el pitazo en este momento. Muchísimas gracias. Tenemos más saludos por acá. Quiero mandar saludos a los trabajadores de LB. Network, me ponen por acá que todos los días escuchan la estación Fusión 90.1 FM. Muchas gracias. Dice, escuchando Fusión mientras trabajo. Ya tomé 2 tazas de café. 2, hija, yo ya llevo como varias, muchas. Mi estimada Alejandra Rodríguez. ¿Quieren algo de Luis Miguel? Claro que sí, ahorita. De hecho, Luis Miguel ya viene en el menú de esta hora, mi estimada Alejandra, ¿eh? Ahorita te vas a estar sintonizando, escuchando más bien a Luis Miguel. Y te recuerdo, 5 de la tarde, de lunes a viernes, LM, lo mejor de Luis Miguel. Vas a tener 60 minutos completitos del Sol de México, mi estimada Alejandra. Hola, Rubén, que tengas un excelente ombliguito de semana. ¡Qué bonito! Ombliguito de semana. Muchísimas gracias. Gracias, un fuerte abrazo. Buenos días, ya tomé café. Excelente ombligo de semana. Te escucho desde el Reforma. Saludos para el despacho Muñoz Aguillón de parte de esposa. Un fuerte abrazo, muchas gracias. Gracias por sintonizarnos. Tenemos más. Un saludo para mi amorcito, me ponen por acá. Mi jarochita hermosa, mi titi que la ama. Y arriba el norte, pues. Arriba la machaca y el chicharrón de este con carne. Del puerto de Veracruz también. Saludos. El chile chiltepín y la tortilla de harina, cómo no. Saludos, muchas gracias. Fuerte abrazo. Tenemos por acá también saludos y bueno, mañanitas y cuanta cosa me están pidiendo por acá. Pues regresando, lo damos. Y también abusados, los cumpleañeros del mes de mayo. Vamos con la dinámica de la hora del cumpleañero en unos minutos más para que estén pendientes, ¿ok? La Oreja de Van Gogh nos canta La Playa, que es donde quisiéramos estar todos ahorita, ¿verdad? Descalzos, en bermudas, disfrutando de la brisa marina. Y lo escuchan aquí en Fusionados de Fusión 90.1 FM. Soy Rubén Saldaña. Súbele de ahí.

0: ¡El grandísimo Leonel García!
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1: 12 del día con 24 minutos. 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

Así es, amigos de Fusión 90.1 FM. Damos por inaugurada la hora del cumpleañero del mes de mayo. Contentos y gozosos, celebrando y agasajando a cada uno de nuestros radioescuchas que cumplen años en este mes, en este maravilloso mes de mayo. 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Y en este momento, tome su teléfono celular. ¿Ya lo tienes ahí? Al 2299-6087-63. 2299-6087-63. Sí, vamos a sacar el primer ganador del mes de mayo. 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Y luego que llega el mensaje ganador, vámonos con música. ¿Bailamos? ¿Quién baila conmigo? Esta es la canción que vamos a escuchar a cargo de Enrique Iglesias en Fusionados de Fusión 90.1 FM. Siempre, siempre, siempre buena música.

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0: 8:41 y efectivamente aquí estamos celebrando en Fusionados a la primera ganadora del mes de mayo. Muchísimas felicidades, María Eugenia Munguía Sayago. María Eugenia Munguía Sayago, usted se llevó esta deliciosa tarde pastelera de nuestros amigos del Hotel Four Points by Sheraton Veracruz y su restaurante Cuatro Olas. Cortesía doble para que se vaya y disfrute con quien usted quiera, quien usted quiera invitar. Listo, mi estimada María Eugenia, tienes que pasar a recoger tu cortesía el día de hoy. Así es, hoy miércoles 6 de mayo, de 3 a 4 de la tarde. De 3 a 4 de la tarde aquí te esperamos en el edificio Pasos. Estamos ubicados en Ocampo 119, casi esquina Independencia, aquí en el centro histórico. Importante que traigas y portes copia de tu INE, ¿sale? Entonces por acá te vemos de 3 a 4 de la tarde, María Eugenia Munguía Sayago. Muchas felicidades. La primera ganadora del mes de mayo de la hora del cumpleañero de Fusión 90.1 FM. Oigan, y no se me agüiten los que participaron y no ganaron, porque esto apenas está arrancando. Apenas estamos empezando el mes, así que si ya están registrados, recuerden, miércoles y viernes es la dinámica de la hora del cumpleañero. Si todavía no se registran, pues ¿qué esperamos, mis estimados? Vamos todos rápidamente al portal fusionradio.mx y nos registramos para poder participar en estas dinámicas de la hora del cumpleañero. Listo, pues.
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0: 12 del día con 43 minutos. Oigan, ¿ustedes han escuchado el término, la palabra edadismo?
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0: ¿Sí lo han escuchado por ahí en algún lugar? No, edadismo. De eso vamos a platicar regresando. Háganme saber si conoce este término, edadismo. Mientras vámonos con música. Pedro Capó y Farruko nos cantan Calma.
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3: Para más, sigan.

12 del día, ya con 47 minutos. 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
1: 12 del día ya con 49 minutos. Vámonos con música.
0: 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Vamos
1: con este extracto de Glee. One Love. ¿Sí te acuerdas de esta serie? Hombre, conmocionó a toda una generación.
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1: Con 57 minutos. Mamás que nos están escuchando, esta semana es el mes de las mamás. Esta semana es la semana de las mamás porque cae el 10 de mayo. 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Mantenerte en sintonía, porque aquí te vamos a lanzar las dinámicas para que ganes tus cortesías y te ponemos tu lugar allá con nuestros amigos del restaurante Son Jarocho del Hotel Veracruz Centro Histórico. Esta deliciosa tarde pastelera por el Día de las Mamás, viernes 8 de mayo a partir de las 5 de la tarde. Es lo que nos canta en este momento Cristian Castro. Es de las 12 del día con 58 minutos. En Fusionados, de Fusión 90.1 FM.

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1: Una de la tarde con 11 minutos, 111, pida usted un deseo. Y si su deseo es que se quite el calor, pues no, apenas estamos arrancando. Se están registrando en este momento una sensación térmica de 45 grados aquí en el puerto de Veracruz. 36 grados tenemos de temperatura, sensación térmica de 45 grados. Tome sus precauciones, esto según el estudio meteorológico del clima. Índice de UV extremo, estoy brillando todo lo que. De hecho, me acabo de asomar aquí en el ventanal y no se ve el mar, no se ve la línea divisoria del mar y el cielo. Hay una bruma bastante espesa debido pues a la evaporación precisamente del mar, lo cual hace una sensación térmica. Acuérdense que esto es como una olla express, ¿verdad? Pequeñas partículas de agua imperceptibles. Eso es la sensación térmica, lo que nos genera la humedad y lo que nos hace sentir este bochorno extenuante aquí en el puerto de Veracruz. Bueno, teniendo estas temperaturas el día de hoy, ¿sí? ¿Cómo podemos evitar enfermarnos del tracto digestivo? Es la temporada en la que la comida tiene que manejarse con mucho cuidado, ¿ok? Independientemente de evitar golpes de calor, deshidratación, vienen las infecciones gastrointestinales. ¿Qué alimentos nos recomiendan consumir los expertos para poder pues evitarlos en medida de lo posible? ¿Ok? Y siempre y cuando pues no implique pues mucho movimiento ni mucha logística, porque pues a veces se come lo que se puede, ¿verdad? Con las prisas, con la vida, las carreras, el trabajo y lo demás. Alimentos y bebidas que podemos evitar o consumir en menor grado en estas épocas de calor, en esta ola de calor. Alimentos grasos y fritos, ¿sí? Según los expertos, las frituras, comidas rápidas y guisos muy pesados dificultan la digestión y aumentan también la temperatura interna del cuerpo. O sea, hace que se puede llegar a fermentar de una manera no correcta y eso pues nos genera gases, nos genera eructos y evacuaciones pues no sanas, ¿verdad? Nos da diarrea, pues, infecciones estomacales y demás. Exceso de sal y alimentos ultraprocesados como embutidos, alimentos enlatados, aceleran la deshidratación y la retención de líquido. Hay que bajarle un poquito, unas 3 rayitas a la sal, mis estimados. Pescados, mariscos y carnes crudos, tipo ceviches, ostiones, almejas, lugares donde no estamos, pues, muy conscientes de cómo lo manejen o que no tienen las pertinencias para poder manejar con la salubridad posible los pescados crudos y sobre todo de puestos donde a lo mejor no tengan refrigeración, no tengan aire acondicionado y no se maneje este tipo de productos de manera correcta, de manera higiénica. Sí, porque recuerden que la carne cruda, cualquier tipo de animal de crudo, pescado, marisco, red, porque también la res a veces se consume cruda, tiene que manejarse con muchísimo cuidado, ¿sí? Porque pues hay una rápida proliferación de bacterias. Y recuerden que al final del día pues es un cadáver y desde el momento de que corazoncito se le para al pescado o a la vaca, pues empieza el proceso de descomposición. Es por eso que tiene que entrar rápidamente en refrigeración, no cortar las líneas de refrigeración porque eso afecta a la carne, las proteínas y nos podemos enfermar gravemente. Lácteos y salsas sin refrigeración, cremas, mayonesas, aderechos, se echan a perder rápidamente con las altas temperaturas. Esto puede incrementar incluso el riesgo de salmonela, ¿eh? Abusados ahí. Bebidas azucaradas, ¿sí? Alcohol también, no hidrata adecuadamente. En el caso del alcohol, actúa como diurético, elimina el agua del cuerpo y hace que la sangre se espese. Por lo tanto, no te estamos diciendo que no lo hagas, ya usted es adulto y sabe lo que hace, solamente contrarreste. Si va usted a ingerir alcohol, si va a ingerir bebidas azucaradas, pues trate también de hidratarse con agua natural. Alimentos picantes elevan la temperatura corporal. Recomendaciones adicionales de los expertos: priorizar alimentos frescos como frutas, verduras con alto contenido de agua, sandía, pepino, melón y demás para que el tracto digestivo pues no se estrese. Sí, recuerden que nuestro tracto digestivo se estresa y puede perder eficiencia, ¿vale? Cuida la higiene, lavar, desinfectar las verduras, mantener los alimentos bien refrigerados, no cortar las líneas de refrigeración, sobre todo en las carnes y mariscos, en los pescados también. Y si vamos a comer en la calle, porque a veces pasa, ni modo, la vida es así, andamos a las prisas. fijarnos bien también en dónde vamos a consumir estos alimentos, este tipo de alimentos, que tengan las medidas higiénicas pues adecuadas para el manejo de alimentos en esta época de calor. Estos son algunos de los consejos de los expertos para poder consumir alimentos que no nos dañen tanto en estas temperaturas tan elevadas. Les recuerdo, estamos sintiendo en este momento en la zona conurbada Veracruz, Boca del Río, una sensación térmica de 45 grados.
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1: Una de la tarde con 17 minutos. Vámonos, vámonos con música. Me muero, nos canta Natalia Jiménez. 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
1: Tarde con 39 minutos, mis estimados, estamos enfusionados y por si estaban con el pendiente, hoy vamos a platicar de un término que no sé si ya lo escuchaste o si alguien te lo ha dicho por ahí o te has sentido víctima precisamente de este término, de esta palabra, de este tipo de discriminación que se llama edadismo. Es un término moderno, se empezó a implementar más o menos desde la década de los 80s, que son básicamente los estereotipos y prejuicios basados en la edad de las personas. Ojo, no necesariamente va hacia las personas de la tercera edad, también puede haber edadismo hacia abajo, hacia los niños, hacia los adolescentes, hacia las personas jóvenes. Esto afecta principalmente, sí, según estudios, aunque sí también aplica para personas más jóvenes, aplica básicamente en cuanto a porcentajes o un porcentaje más elevado es a personas mayores, o sea, personas de la tercera edad. ¿Cuáles son los tipos de edadismo con los que pues transitamos diariamente en la vida cotidiana? El institucional, estas famosísimas normas o leyes que limitan oportunidades, desenvolvimiento y forma de ser según la edad. Culturalmente se tienen por ahí estereotipos de que a cierta edad te tienes que comportar así, a cierta edad tienes que hacer esto y a cierta edad tienes que hacer lo otro. Por otro lado, en cierta edad no puedes hacer esto, no puedes hacer aquello y no puedes hacerlo. Desde ahí partimos con un edadismo institucional, interpersonal, que es discriminación en interacciones cotidianas. Lenguaje, que te hablen infantil, de repente hay personas de la tercera edad que les hablan como si no entendieran, como si fueran niños, además la marginación también que a veces viene de los propios seres queridos y demás, ese es otro tipo de edadismo. Y el peor de todos es el autoinfligido, cuando la persona asume estereotipos negativos sobre su propia edad, dígase más joven o mayor, de mayor edad, ese es el peor porque es el autosabotaje. ¿Cómo saber si eres víctima de edadismo, de la discriminación por edad? Bueno, tienes que aprender a identificar pues muchos factores y muchos puntos, ¿sí? Como el comportamiento que limitan, te desvalorizan, basándose únicamente en cuántos años tienes. Aunque afecta más a personas mayores, te recuerdo que también a los niños se les practica el edadismo y a las personas jóvenes. En el ámbito laboral, exclusión de oportunidades, no ser considerado para ascensos, por ejemplo, capacitación o proyectos interesantes, asumiendo que ya no te interesa o que ya no vas a poder o que no vas a llegar por tu edad, simplemente por tu edad. Despido o dificultades de contratación, ser despedido o no contratado debido a estereotipos que te consideran ya pues demasiado pasado, demasiado viejo o el lado contrario, muy joven para el puesto. Sin checar siquiera tus capacidades ni tus aptitudes. Comentarios despectivos que también se suelen dar, escuchar frases como por ejemplo, me ha tocado escuchar luego cómo se refieren a las personas, así de, ¿no eres muy mayor para esto? Esa me la han aplicado a mí. Pero miren, lo que el viento parece, estás desactualizado o te falta experiencia en el caso de que seas joven. La famosísima presión para que te jubiles a través de políticas o actitudes de la empresa que te empujan a retirarte antes de lo deseado, mientras todavía puedes llevar una vida laboral activa y productiva. Señales en la vida social y personal, la infantilización, que te hablen con tono de voz elevado, como si no escucharas pausado, o utilizando términos como chiquitito, o abuelito, cositas así que a lo mejor a muchas personas no les agrada. Bueno, eso también es parte del edadismo. Suposición de incompetencia, asumir que por tu edad no entiendes la tecnología, que eres lento o que tienes un deterioro cognitivo. Algunos otros estereotipos negativos del edadismo, ¿sí? Es creer que todas las personas mayores son, pues que ya no pueden hacer ciertas cosas. No quiero decir esta palabra porque está bastante, bastante fuerte, sino que ya no pueden hacer una gran cantidad de cosas, que se resisten al cambio, que están siempre enfermas. Soledad no deseada, exclusión de grupos sociales o actividades, lo cual es una consecuencia directa del edadismo interpersonal. Vamos a regresar con algunos puntos que los expertos nos dan para contrarrestar el edadismo, porque ¿qué creen? Depende de nosotros, depende de cada uno de los individuos sentirse así o no, o combatirlo. Pero mientras vamos con música, regresamos aquí, por si estaban con el pendiente, en Fusionados de Fusión 90.1 FM.

0: 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Vámonos con música, música, música, mis estimados. Estás con Rubén Saldaña en Fusionados de Fusión 90.1 FM.
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1: Estimados, nos quedamos por aquí con los puntos. Estamos platicando sobre el edadismo, ¿no? Esta discriminación por la edad que se da en las sociedades y en las culturas modernas. Bueno, de toda la vida ha existido. Y no solamente aplica para las personas mayores, también para las menores, dependiendo el contexto. Para no sentir edadismo, los expertos recomiendan combatir los estereotipos interiorizados. O sea, ir fomentando relaciones intergeneracionales sanas. Utilizar un lenguaje inclusivo y evitar infantilizar tanto a las personas menores como a las personas mayores. Trabajar en el autoconocimiento para evitar repetir frases como no, yo ya soy mayor para ya. Todos nos ha pasado. Oye, tal cosa. No, porque ya estoy grande yo para. No, ya estoy mayor. No, hombre, a mantener el espíritu joven mientras el cuerpo pueda. Así es, porque pues también el cuerpo de repente pues ya deja de funcionar como debe, pero hay que mantenerlo, mire, activo. Y sí se puede, cómo no. Lo cual perpetúa la idea de que la edad avanzada es negativa para nada, al contrario. Entre más edad, más se gana en todos los aspectos. Mire, yo sé lo que le digo. Educación y visibilización, reconocer que el edadismo existe, definitivamente, es una trampa de nuestra sociedad. Actuar de manera asertiva cuando se detecten comportamientos o comentarios edadistas entre las personas que lo rodean. Educación y visibilización. Ok, la educación es súper importante. Mantener a las personas, sobre todo a los niños educados en cuanto a las nuevas movimientos y tendencias culturalmente hablando, para que pues también poco entren pues en este círculo del edadismo. Un lenguaje respetuoso, eso aplica a todas las edades. Usted le va a hablar respetuosamente a un señor de 100 años o a un niño de 6 meses. Se les debe de hablar respetuoso, para eso no hay edad. Evitar el lenguaje infantilizante, ¿sí? Tratar a los mayores como niños o al revés, y fomentar una comunicación basada en el respeto y sobre todo la dignidad. Relaciones intergeneracionales, fomentar espacios de encuentro donde personas de diferentes edades compartan experiencias. ¿No saben? Las mejores experiencias de mi vida, las mejores pláticas que he tenido desde niño ha sido con personas que me llevan fácil 40 años de edad, por encima. No saben lo que es platicar con los adultos mayores, todo el enriquecimiento que obtenemos a través de sus palabras y de sus experiencias. Salud, participación, mantenerse en movimiento, mantenerse activo cognitivamente, cerebralmente, físicamente, eso también va a ayudar muchísimo a que el edadismo se tome, ¿sí? O se desafíe de distinta manera. No estereotipar nunca de ninguna manera ninguna persona por su edad, es lo que recomiendan los expertos, tanto para el que lo está sufriendo como para el que lo puede llegar a aplicar, a veces sin querer. ¿Tú te has sentido víctima de edadismo? Tú que me estás escuchando en este momento, que por tu edad te hayan hecho sentir ciertas cosas que te pusieron incómodo o incómoda, hágamelo saber. Mientras vamos con música, Yuridia nos canta Ahora Entendí, precisamente, a través de Fusionados de Fusión 90.1 FM.

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2: Las 2 de la tarde y con 11 minutos en un Veracruz caliente. En un Veracruz de 44 grados de sensación térmica. ¿Dónde andan? ¿Dónde nos están escuchando? ¿Desde dónde nos sintonizan? ¿Cómo están sintiendo el calor? Mire, esto me marca a mí el dispositivo móvil. No lo sé, allá afuera no sé cómo se esté sintiendo. Eso lo sabrán ustedes. Ya andan allá en el exterior, mis estimados. Lo que sí es que sí me asomé el mar, como les dije hace rato. Se ve nuboso. Hay una nubosidad extraña envolviendo el centro histórico del puerto de Veracruz. Obviamente por esta condensación que ya les había platicado hace rato del mar, ¿no? Se está evaporando por los rayos tan fuertes del sol que le están pegando en su espejo a nuestro padre madre mar. Y esto está generando una sensación térmica bastante elevada. Hace rato estaba más arriba, ahorita ya me marca aquí 44 grados centígrados de sensación térmica, 36 de temperatura y soleado el puerto Jarocho, el puerto Veracruz. Ya me están llegando por acá los mensajes. Rubén, hace muchísimo calor. Aquí contrarrestándolo con una sabrosa agua de tamarindo bien fría. Oye, se me antojó. Vaso sudado, mucho hielo, agua de tamarindo. Qué sabroso. Me encanta. Súper refrescante e hidratante el agua de tamarindo para el calor, ¿eh? Aprovechando para lavar, mi estimado Rubencito, con este solazo y calorón que está haciendo aquí en el puerto de Veracruz. Muchas gracias, Maritza, por compartir tu experiencia con el calor. Pues miren, con la que nos toque bailar, hay que aprender a bailar bien, ¿eh? Sí. Ahora sí que si del cielo te caen limones, aprende a hacer limonada. La de no se puede corregir. Como esa canción, ¿va? Si tenemos calor, pues hay que aprovechar el calor, que para algo nos va a servir. Estás con Rubén Saldaña en Fusionados de Fusión 90.1 FM. Ya vienen los horóscopos. Que sepas que te deparan los astros, mi estimado, mi estimada, en este miércoles 6 de mayo del 2026. ¿Usted qué va a comer? ¿Qué van a comer? ¿Qué se les antoja comer con estos calorones sudorosos aquí del puerto de Veracruz? Ya están llegando acá las fotos, pero bueno, regresando, comentamos y también nos vamos con los horóscopos, ¿ok? Vámonos a que nos explote el corazón. Era lo que nos cantaba Mercurio a mediados de los 90. Esta boy band mexicana, después de Magneto, pero que también se consolidó en un lugar importante en la industria del entretenimiento de México, del México de los 90. Vamos a escuchar aquí en Fusionados de Fusión 90.1 FM, siempre buena música.

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1: De la tarde con 22 minutos. ¿Ya tienen el regalo para mamá? 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Llegó el momento tan esperado de los horóscopos, siendo las 2 de la tarde con 24 minutos. En este miércoles, mitad de semana. Miércoles 6 de mayo del 2026. Y pues nos vamos a arrancar contigo, mi estimado Aries. Aries, vienen por ahí cambios importantes en tu economía, en tu patrimonio también. Haz balance de ingresos y egresos para mantener estabilidad. También se marcan por ahí movimientos en el hogar y también en bienes raíces, Aries, Tauro, es momento de la abundancia espiritual que va a traer prosperidad en todas las áreas. Llegan buenas noticias, que estabas esperando ya en lo profesional. Si trabajas por tu cuenta, vas a ver mejoras económicas, más clientes, más movimiento, más afluencia, Tauro. Géminis, tienes todas las de ganar con reconocimiento y logros, Se abren canales de abundancia y estabilidad. Habrá paz y mejoras en tu vida personal y también en la económica. Cáncer, tu entrega y compromiso abrirán nuevas oportunidades. Se activan relaciones, amistades y también proyectos laborales. Es momento de liberarte y vivir con mayor libertad. Leo, vienen cambios positivos en tu economía, Están en camino, ya vienen, se están gestando, se están cocinando. Hay ajustes financieros para aprovecharlos mejor. Tienes que sentarte con tus seres queridos, tus seres de confianza, y distribuir el recurso, mi estimado Leo. Vas a recibir una noticia familiar que te llenará de muchísima alegría. Virgo, Júpiter te impulsa con éxito, intuición y claridad. Es momento de actuar con lo que has planeado. Tus decisiones traerán beneficios en las próximas semanas, Virgo, Cerramos este primer bloque de los horóscopos con Libra. Llegan oportunidades laborales y académicas importantes, En el caso que estés estudiando. O a lo mejor que seas maestro, puede ser también, ¿no? Ahí va de la mano lo académico y lo laboral, creo yo. Vas a sentir alivio y estabilidad tras momentos de presión, sobre todo en el aspecto familiar, que venías por ahí con ciertos cabos sueltos. Bueno, se van a empezar a acomodar. Para bien, mi estimado Libra. Estás cosechando todo lo bueno que has sembrado. Y bueno, hasta aquí el primer bloque de los horóscopos. Regresando, nos vamos con el segundo aquí en Fusionados, de Fusión 90.1 FM. Vamos con música. Late, si escuchamos esto de Fanny Lu, Tú no eres para mí. En Fusión 90.1 FM, siempre buena música.

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1: Dos de la tarde con 42 minutos. Y vamos con el bloque 2, precisamente, de los horóscopos. Y nos vamos a arrancar con Escorpión. ¿Qué tenemos para hoy, mis queridos escorpiones? Hoy, miércoles 6 de mayo del 2026, los astros dicen lo siguiente para ti. Vives una etapa de paz, de armonía y de equilibrio. Es un buen día para resolver temas familiares y de comunicación, Escorpión. También se favorecen compras, ventas y negociaciones. Sagitario, tu intuición te llevará al lugar correcto. Conectarás con personas clave, incluso del extranjero. Es un buen momento para negocios o incluso para movimientos importantes geográficos. Eso tienes que tomarlo muy en cuenta, mi estimado Sagitario, todas las señales que el universo te está enviando. Capricornio, tienes todo para lograr lo que te propongas. Confía en tu capacidad y no permitas dudas externas. Tu carisma abrirá puertas importantes. Turno en este momento, Acuario. Llegan respuestas en trámites, acuerdos o documentos. También vas a recibir reconocimiento en lo profesional. Posiblemente te tengas que mover de área laboral, Acuario. No de empresa, de área laboral. Esto es lo que dicen los astros. Todo se va a ir acomodando a tu favor y también en el de tus seres queridos. Piscis, estás en un momento de gran energía y oportunidades. Actúa sin dudar, Piscis. Aviéntate, el universo está de tu lado. Cualquier cosa que vayas a hacer te va a salir bien. Hazlo. Se marcan mejoras en dinero, trabajo y vida familiar, Piscis. Buenas noticias, buenos augurios, para ti. Siendo las 2 de la tarde con 44 minutos, acabamos los horóscopos el día de hoy aquí en Fusionados. Vámonos con música. Sin Bandera y Franco De Vita se fusionan para cantarnos Si La Ves. Vamos a escuchar a continuación Fusionados de Fusión 90.1 FM. Siempre buena música.

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1: De la tarde con 55 minutos. 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Me despido, amigos. Muchas gracias por habernos sintonizado, de verdad, por haber estado aquí pendientes. Los corresponsales del exterior que mandan avisando que si hay calor, que si hay tráfico, muchas gracias por esta respuesta inmediata, por estar aquí acompañándonos. Recuerden que la compañía es mutua. Nosotros los acompañamos, ustedes nos acompañan también a lo largo, pues, de nuestras jornadas aquí en locución de Fusión 90.1 FM con todos ustedes. Ahí vamos al calorón. Ya me están diciendo por acá que hace mucho calor. Pues sí, se veía desde la mañana, hacía muchísimo calor, pero miren, como les dije hace un momento, eso es lo que nos toca vivir y hay que, miren, disfrutarlo, porque la vida es para eso, para gastársela siempre de la mejor manera. ¿A poco no? Usted me dirá. Coma rico, viva sabroso, abraza a quien tenga el lado y sea feliz, que a eso venimos a este mundo. Abrace, me dicen, ¿cómo vamos a andar abrazando si hace mucho calor? Usted abrace, hay sudor con sudor, pero abrace. Ya iba a decir. Ok, vámonos, soy Rubén Saldaña. Se van a quedar en compañía de Ivonne Pacheco y de la extraordinaria programación musical de Fusión 90.1 FM. Siempre buena música. Hasta mañana.

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1: Hola, muy buenas tardes. Espero que estén disfrutando de este miércoles ya 6 de mayo del 2026. Y la verdad es que aquí en Fusión 90.1 FM andamos con muchos regalos para celebrar a mamá. Así que espero que el día de hoy tomes nota, porque opciones hay, para pasarla a gusto, para que la consientas, la apapaches. Y si tú eres la mamá que nos está escuchando, también participa, porque ya estamos prácticamente en cuenta regresiva para celebrar el Día de las Madres. Y aquí en Fusión traemos cargadita la canasta de regalos para todas las mamis. Por supuesto, buena música. Y hoy, que es miércoles, estaremos al 2x1, así que vas a poder escuchar dos canciones de tu artista favorito. Eso sí, que resulte ganador o ganadora del duelo del día de hoy, ¿ok? Así que atentos, porque hoy es miércoles de 2x1 musical y hay pregunta curiosa también. ¿Cómo les fue con el simulacro? ¿Sonó el celular? ¿Te asustaste? Aquí les estuvimos comentando, avisando a través también de las redes sociales, pero cuéntame cómo te fue con el simulacro. ¿Y dónde andabas? ¿Estabas en tu casa, en el trabajo, en la escuela, manejando? Bueno, aquí estoy atenta a sus mensajes. Recuerda que tú y yo estamos en comunicación directa a través del WhatsApp 2299-6087-63. Les repito el número, 2299-6087-63. Y es momento de escuchar esta rolita que se llama Messi, que por supuesto también va con saludos especiales para Sin, que nos está escuchando en este momento aquí en Fusión 90.1 FM.

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Continuamos con más aquí en Fusión 90.1 FM. Siempre buena música. Estás escuchando Dale Play. Y yo soy Ivonne Pacheco y te acompaño hasta las 6 de la tarde. Y bueno, por acá ya estoy recibiendo algunos mensajes vía WhatsApp. Gracias a todos los que amablemente comparten a través de estos mensajitos. Y nos piden, por favor, mandarle un saludo a Erika Verónica. Son varios. Ah, es que él no le puso comas. Yo dije, ese nombre está muy largo, pero no. Es Erika, Verónica, Fey, Gelina, Charlie y Arturo, que están en este momento escuchando y que son integrantes de una porra femenil del equipo de fútbol mexicano Cruz Azul. Órale, saludos entonces para todos ustedes, que tengan un excelente día, y ellos están en Ecatepec, Estado de México. Qué gusto saber que hasta allá también pueden escucharnos, y esto sucede a través, les voy a decir, por si tú quieres también en algún momento conectarte, puedes hacerlo desde fusionradio.mx o le puedes decir a tu bocina inteligente el comando, que es Alexa, pon Fusión 90.1 FM. Ese es el comando exacto con el cual te va a vincular para que puedas escuchar Fusión desde tu bocina inteligente. Y bueno, vamos con más música, no sin antes decirte que este próximo, pues ya, esta próxima celebración del Día de las Madres está a la vuelta de la esquina, y es que el 8 de mayo, para ser más precisos, este viernes, a partir de las 5 de la tarde, vas a poder celebrar a mamá en el Hotel Veracruz Centro Histórico con las delicias que Restaurante Son Jarocho está preparando para todas ellas. ¿Qué vas a poder disfrutar? Bueno, desde luego, una gran variedad de postres, cóctel de bienvenida, hasta música en vivo van a tener ahí para las mamis, y otros detalles que siempre hacen que se distinga el Hotel Veracruz Centro Histórico para consentir a las mamás. Recuerda, esa tarde pastelera dedicada al Día de las Madres es el viernes 8 de mayo a partir de las 5 de la tarde. Aquí tenemos cortesías, así que en sintonía y pendientes para participar en las dinámicas que Fusión 90.1 FM tendrá para celebrar a mamá. Ahora vámonos con esta siguiente rolita. Es de 1992. Annie Lennox con Why. Lo escuchas aquí en Fusión 90.1 FM.

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4 en punto. 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

en este momento tengo la dinámica para que ustedes puedan participar por cortesías dobles y disfrutar nada más y nada menos que de un homenaje que van a hacer a la banda de Zoé. Este próximo 8 de mayo a las 8 de la noche en Rush Bar. Vas a poder disfrutar de 11 músicos en escena que te van a recrear pues los mejores éxitos de Zoé con arreglos acústicos. También vas a poder disfrutar de una velada inolvidable, así que en este momento yo te invito a que participes porque tengo pases dobles. Recuerda, esta presentación que va a ser interpretada por Orfeo es este próximo 8 de mayo a las 8 de la noche en Rush Bar, así que es el momento para que envíes tus mensajes al 2299-608763. ¿Qué tienes que hacer? Súper sencillo. Pones tu nombre completo, dónde estás sintonizando Fusión y agregas también tu fecha de nacimiento junto con el nombre de tu canción favorita de Zoé, ¿ok? Así que manda ese mensaje al 2299-608763 en este momento para que puedas participar por las cortesías dobles que tenemos aquí en Fusión. Mientras envías tu mensaje, yo me voy con la siguiente rolita, es algo con John Lennon, y regreso con el miércoles de 2x1 musical, porque claro, tengo a Zoé para ustedes, así que atentos para que puedan estar votando. Y vamos con más música, estás en Dale Play, de Fusión 90.1 FM.

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de Fusión 90.1 FM. Desde luego que es miércoles de 2x1 musical y como ya se los dije, hoy se lo vamos a dedicar a Zoe, así que espero que ustedes voten por su rolita favorita. La opción número uno es esta. Zoe, vamos a tener, en este caso, una propuesta, como ustedes saben, es dos canciones del mismo intérprete. Entonces, en esta ocasión les voy a poner dos canciones. Una que viene Zoe, muy acompañado, ¿ok? Como sería Zoe con Enrique Bunbury y esta versión de Nada. Y tú puedes votar si esta es la que quieres escuchar.

Ok, o con un plus, que va a traer esta canción de Nada junto con otro plus de Zoé, o bien votas por No Me Destruyas. Es de los primeros éxitos también.

Ok. En este momento estoy en el live también en TikTok, Fusión Radio MX. Yo espero que también ustedes se unan. Oigan, qué cosas pasan aquí de manera simultánea con el TikTok de Fusión Radio MX. No se vio nada, ¿no? Estoy rojísima. Oigan, bueno, como ustedes saben, y no les queda de otra, solo tienen que confiar en mi tecnología de punta, que es una hoja y un lapicero para contar sus votos. Y los que entren durante este minuto, que yo voy a estar cronometrando, o sea, el minuto al estilo de Ivonne, pues era los votos que sumen para decidir cuál es la canción que quieren escuchar, junto con el piloncito que les voy a agregar de Zoé, ¿ok? Así que quieren la opción de Zoé con colaboración, que en este caso sería con Enrique Bunbury. La opción muy retro ya de Zoé con No Me Destruyas. Y bueno, vámonos entonces. Esta sería la votación. Ya sea que me pongas la 1, yo voy a tomar como la canción de Nada, o la opción 2, que sería No Me Destruyas, ¿ok? Así que vámonos con la votación en este momento. Recuerda que puedes mandar tu mensaje al 2299-6087-63. Y lo que se acumule es lo que yo estaré tomando en cuenta durante este minuto. Los votos, el que acumule más, será la versión que vamos a escuchar, ¿ok? Así que por acá dice este mensaje: voto por la opción número 1. Y aquí me ponen, dice: excelente tarde con Enrique. O sea, es la opción número 1. Mandan otro mensaje: Ivonne, yo te escucho y voto por la canción de Nada. O sea, es la opción número 1. Viene con todo. Es que, pues claro, es con Bunbury. Hola, por favor, con Bunbury. Lleva ya 4 votos a favor. No Me Destruyas. Ok. Otro mensaje más: Bunbury. Entonces ya se lo damos a la opción número 1. Y por acá también, uy, faltan 15 segundos. Aprovechalos al máximo para que mandes tu voto en este momento. Y bueno, recuerda que es al 2299-6087-63. Hola, yo voto por la 1. Dice Francisco, yo voto por la 2. A mí también me gusta mucho la... Bueno, todas, pero bueno, aquí son ustedes los que deciden. Opción número 1, porfa. Y termina el minuto contundentemente. Es la ganadora. Les voy a poner también el pilón que quedé con ustedes. Y vámonos entonces con esta rolita de Zoé junto a Enrique Bunbury. Esto se llama Nada. Y recuerda que también tenemos cortesías dobles para participar por boletos para disfrutar del homenaje que van a hacer los chicos de Orfeo, 11 músicos en escena, este próximo 8 de mayo en Rush Bar. No te lo puedes perder, tengo cortesías dobles y aún puedes participar. Vámonos entonces con la ganadora de este duelo en miércoles 2x1 musical.

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Lo mejor de Luis Miguel en Fusión 90.1 FM. ¿Será que no me amas? 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
1: Momento de despedirme de este LM, lo mejor de Luis Miguel. Recuerda que de lunes a viernes a las 5 de la tarde puedes escuchar esta programación especial dedicada a Luis Miguel. Y aprovecho también para anunciar quiénes son las personas ganadoras de las cortesías dobles para ir a disfrutar del homenaje a Zoé este viernes 8 de mayo a las 8 de la noche en Rush Bar. Así que ahí les van los nombres, atentos para que puedan participar. Y recuerda que si tú eres de los afortunados ganadores, tienes que venir el día de mañana con una copia de tu identificación oficial aquí al edificio Pasos o Campo 119, piso número 7, el horario de 10 a 14 o de 3 a 4 de la tarde con la copia de tu identificación oficial. Así que la persona ganadora, la primera persona ganadora es Mario Rafael Lara Presa. Muchas felicidades, Mario, que además iba en un taxi, pero aún así él mandó su mensaje para participar. También la siguiente persona es Graylin Ariadna San Juan Cruz y ella nos dice que sus canciones favoritas son Labios Rotos y Luna. Y bueno, pues muchas felicidades porque tú también eres de las afortunadas ganadoras. Y tengo también por acá una persona más. Ella es Aletea Traba, que también nos está escuchando y le gusta mucho la canción de Luna. Felicidades a estas tres personas. Los esperamos aquí en el edificio Pasos el día de mañana para recoger sus cortesías dobles y disfrutar de esta velada, pues claro, en donde